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1: Estamos el mejor día de la semana para mí, ¿eh? Me encantan los jueves. Porque hoy también es jueves de ¿Te acordás? Hoy vamos a recordar Under Control, la colaboración de Calvin Harris y Alesso junto a Hurts, que salió en octubre del año 2013 y rápidamente se convirtió en uno de los grandes himnos de la música electrónica de aquellos años. La voz que escuchamos en la canción es de Theo Hutchcraft, vocalista de Hurts, y el tema llegó nada menos que al número uno en el Reino Unido. Pero hay una curiosidad muy buena detrás del videoclip. Calvin Harris convocó a través de redes a 1000 fanáticos reales para participar de la grabación en Los Ángeles. La historia: un meteorito está a punto de impactar contra la Tierra, cosas de todos los días. Y pensando que puede ser el fin del mundo, todos se reúnen para la última gran fiesta. Letal. Peliculón. Y creo que esta canción representa perfectamente aquella época en la que nombres como Avicii, Swedish House Mafia, David Guetta, Calvin Harris y Alesso estaban llevando la música electrónica a otro nivel. Pasaron ya 13 años y sigue teniendo esa capacidad de transportarnos automáticamente a esos años. También vamos a escuchar a Supermode con Tell Me Why. También David Guetta y Kelly Rowland con When Love Takes Over. When Love Takes Over. Tengo la voz de Kelly Rowland. También Swedish House Mafia y Pharrell Williams con One, o sea, Your Name. También Chunky LMFAO con Let the Bats Kick in Miami Beach. Y Doves con We Were Young. Che, buenos temas hoy, Gran selección. Muy bien, Mauricio. Bueno, y arrancamos esta sección de Jueves de Te Acordás con Calvin Harris, Alesso y Hurts, Under Control. Vamos.
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1: Seguimos.
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1: 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Mañana viernes, 20 grados de mínima, soleadísimo, 35 de máxima. El sábado, 24 de mínima, 38 de máxima. El domingo, 27 de mínima, 40 de máxima. Lunes, 28 de mínima, 41 de máxima. ¿Sabes qué dice acá en internet? En la internet, en la World Wide Web. Alerta. Y yo le quiero decir a la internet, a la World Wide Web, ¿lo querés? @40p en Instagram, seguinos en redes sociales. 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Sí, señor. 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Y creo que mañana transmitimos a través de TikTok. A estas horas, 21 con 23, 23 grados también de temperatura. 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
1: Está sacando lente con cámara, ahora realidad virtual. Ya una... Ya no. El señor positivo que llama la atención principalmente por lo liviano. Para empezar, nuevo. Pesa alrededor de 100 gramos y va a tener un precio de $1,299. Bueno, realmente el teléfono de la manzanita ahora sale eso. Es como comprar un celular. Ahí estamos viendo las imágenes de lo que va a ser estos lentes, lo que van a hacer en E40TV. O sea, lo que son, porque ya se presentaron como para que se va a empezar a vender ya. Los lentes están fabricados con una aleación de magnesio y para reducir el peso en la parte frontal, gran parte de la tecnología se trasladó a un pequeño dispositivo externo conectado por cable, que incluye el procesamiento, la batería y el almacenamiento. Vos te pones los lentes, livianísimo, 100 gramos, un cablecito que va y se puede poner por el pasacinto o en el bolsillo, que ahí tiene todo el procesador, digamos, por eso que es tan liviano. Asistente de inteligencia artificial sin necesidad de tener puestos los lentes y que Zuckerberg adelantó que llegaría antes, para las fiestas de diciembre ya. Dejate de joder, boludo. Tome todo mi dinero, señor Zuckerberg. Así que el futuro parece ser lentes inteligentes en la cabeza, inteligencia artificial en el llavero y nosotros intentando no perdernos de ninguno de los dos.
2: Prendo el velador. ¡Pum!
1: Es un asistente, vuelve a hablar al llavero. Qué locura, Dios mío, bro. ¿A dónde hemos llegado, mam? ¡Mam! De los primeros que tuve. Y me acuerdo que me senté, estábamos no sé dónde, en un shopping, me parece, con un amigo, y justo estábamos hablando de eso. Puedes decir que van a llegar los teléfonos. Imagínate que ya van a llegar los teléfonos a color. Así era. Y mira. No aguante, pero buena onda con Mark Zuckerberg. Está tirando toda la casa por la ventana. 21 horas con 41 minutos. 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

Por supuesto, así que mañana no te podés perder Rompiendo la Noche a partir de las 20 horas. 23 grados la temperatura, va a estar muy lindo mañana y el fin de semana, y fin de semana largo que se viene también. 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
8: Vamos. Listo. Salud, muchachos. Por esa mujer.

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1: No te lo puedo decir en inglés porque no me sale. 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
1: Ya veremos qué pasa después.

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1: Las cumbias originales, sus compas de Fuerza Régida y Grupo Frontera. Vuélvale a marcar, compa Carlos.

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1: Mira, Chan, sube un poquito ahí el micrófono. Le tengo que decir un par de cosas que ella no quiere escuchar.

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1: 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W con Yandel. 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
1: Estamos en vivo. Sube, sube, sube el mic.

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1: 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Escucha.
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1: Buenas, buenas. ¿Cómo están todos? Bienvenidos, bienvenidas a esta edición Viernes Viernes. Ya llegamos al viernes, al fin. Necesito el audio de Viernes. No hace falta si no tenés, yo les voy a cantar. Hoy es Viernes Viernes. Viernes. ¿Qué tal me salió? Bueno, espero que estén arrancando de la mejor manera. Por acá ya lo estamos haciendo con mucha energía, como se darán cuenta. Les iba a decir nomás que hoy amanecí muy paz y amor y quería compartir con ustedes eso. Porque estaba viendo un video de Camilo. Camilo el cantante, ¿verdad? Bueno, que otro Camilo es lo que tenemos en común. Pero lo que sí que era un consejo que estaba dando Camilo de vida, en donde decía que cualquier talento, cualquier cosa buena que vos tengas, confía en eso y confía en que podés construir cosas maravillosas con lo que tenés dentro. Y demasiado lindo mensaje me pareció esta mañana que dije... Voy a compartir con la audiencia, porque de repente pues uno sabe que de repente es bueno en ciertas cosas y no explota eso que tiene. Y lo que decía Camilo era justamente eso, ¿verdad? Que hay que fijarse por ahí en esas cosas lindas y buenas que uno tiene y trabajar. Uno puede llegar también lejos. Entonces, eso nomás le quería decir, para que aprecien también sus talentos y se den cuenta de las cosas lindas que tienen y todo lo bueno que pueden hacer con eso. Mirando todo mal, pero chicos, ¿cómo quieren que venga? ¿Quieren que venga retándole a los oyentes? No, pues. Hoy es... Mensaje de paz y amor, aparte ya es viernes, así que tenemos en breve también los lanzamientos del día. Muchas cosas para ir compartiendo con todos ustedes. Así que habilitamos también nuestro WhatsApp, el 0971-911-000. ¿0972? ¿A qué? Bueno, para que presten atención nomás era, para ver si estaban atentos, 0972-911-000. Para que vos también nos mandes tu reporte de la mañana. ¿Cómo amaneciste? ¿Qué tal te trata el viernes? ¿Cómo estás llegando al fin de semana? ¿Cuáles son los planes? Vos nos contás, nosotros te leemos enseguida y ahora escuchamos a Ale y Yorgaki con Una Noche.

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0: Están diciendo muy buenos días para la señorita Melissa. Nos desea un lindo día para todos y todas. Y también nos está pidiendo la música Pensando en Ti de Xavi y de la Rose. Encima de eso lo solemos poner acá, ¿eh? Así que oyente, está anotadísimo ya tu tema de viernes. Y pidiendo los reportes a nuestros oyentes acá también nos mandan: hola, mi casa está frente a la ruta que va del aeropuerto. Que va al aeropuerto y también sale a Mariano Roca Alonso, una cuadra donde se está construyendo el futuro viaducto hacia Samber. Los viernes el tráfico es horrible y en hora pico más aún. Me imagino cómo va a ser cuando se construya todo eso. Bueno, ojalá obviamente mejore. Pero muchas gracias especialmente. Fuerza. Vamos a estresarnos por estas cosas, vamos a vivir nomás luego estresados. Así que, ¿sabes qué? Respira hondo y inspiramos buena onda, sacamos mala onda. Vamos a hablar sobre cómo va a estar el clima a lo largo del día.
1: Si llueve o no, no lo podemos asegurar, pero te contamos cómo viene la cosa en Infoclima.
0: Bueno, les cuento que hoy el amanecer se presenta de frío a fresco, 21 grados, e igual bastante contraste con lo que fue el amanecer de ayer, que estábamos arrancando con 13 grados, así que hoy sí que ya subió bastante la temperatura, y esta tarde más aún porque tenemos máximas previstas entre los 27 y los 34 grados. Para los próximos días, atájense porque las temperaturas van a ir en aumento, ¿eh? Así que las máximas que vamos a tener, por ejemplo, van a alcanzar los 41 grados, che, fuertísimo esto. Así que creo que finalmente ya dejamos ese fresquete de lado. Y en cuanto a los vientos, se espera que continúen predominando del sector noreste.
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0: Ay, yo no tengo problema con el calor, pero cuando es un calor húmedo lo que nos da gusto. Lo bueno es que estamos lejos de las probabilidades de lluvias. Así que bueno, ya disfrutar un poco de ese clima un poco más veraniego, te diría yo. 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A ver, acá nos dice: buen día, Meli, te saluda Enrique Ramírez, saludos desde Coronel Oviedo, tomando mate para llegar al laburo, fuerza y lindo resto de jornada, estación 40. Che, a mí me hace falta el mate también, Yo creo que es una muy buena manera de arrancar el viernes, así que lo vamos a preparar también nosotros mientras te acompañamos con canciones. Andas en mi cabeza, es lo que estamos escuchando de Chino y Nacho junto a Daddy Yankee ahora.

TVT. ¿A partir de qué año es TVT oficial, según vos, Mauri? ¿De cuánto? 2010 para abajo. 2015 para abajo. Ok, estoy de acuerdo con eso también. A ver, acá nuestros oyentes nos mandan en los reportes. Viendo, qué lindo. Eso. Nosotros los que nos levantamos temprano, cuando sale el sol, así le sacamos una fotito linda y decís, pucha, a veces da gusto levantarse temprano también. Buenas, Meli, camino al trabajo escuchándote siempre, hoy es el cumple de mi señora Leandra. Envíale un saludo si podés, pero por favor, claro que sí, feliz cumple. Encima... todos nuestros mejores deseos. ¿Qué música le dedicarías en su cumple a tu señora? Contanos un poco. 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Nosotros vamos a continuar con más canciones. Fade y Icon con Fercho 151.

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1: El gobierno anunció una inversión internacional de $200 millones que sería para desarrollar una plataforma forestal sostenible a partir del 2027. Básicamente, este proyecto lo que busca es generar empleos en zonas rurales, restaurar nativos e industrializar la madera dentro del país. También las autoridades sanitarias advierten que el cambio climático estaría modificando el comportamiento del Aedes aegypti. Dice que el mosquito ahora pica con mayor frecuencia durante todo el día, cuando anteriormente tenía una actividad que se concentraba principalmente por la mañana y, bueno, al atardecer también. Así que el Ministerio de Salud y el CENEPA están coordinando estrategias de intervención, pero usan repelente. También muy interesante, las actividades arrancan hoy a partir de las 19 horas en el Centro Cultural del Puerto. Mañana vamos a con shows de cachiporros, de cumbia Juan, de Villagrán, talento de barrio. La verdad que va a estar buenísimo el centro mañana, e incluso va a haber una feria de oportunidades con información sobre becas y con formación también. Hay actividades en la Casa de la Independencia, en la Recoba, Loma San Jerónimo, así que esto va a estar buenísimo.
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1: Me encantaría a mí que todos los fines de semana sean así en el centro de Asunción. Díganme si no va a ser lo más de la feria de Palmear. Siento que se está encendiendo un poquitito más en el centro, pero más, quiero más. Escuchamos ahora

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1: Bueno, y Young Miko, 22 minutos de las 7. ¿Con cuál te quedas hoy? ¿Con frutilla con arándanos o con durazno? 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Estaba nomás viendo la foto de J Balvin que salió con sus nuevas carillas con diamantes de 7 quilates. ¿Viste esas cosas que vos decís? Definitivamente, el que tiene plata hace lo que quiere, ¿verdad? Pero hay modas que yo no entiendo. Bueno, de diamante en realidad es tragua, ¿verdad?

0: ustedes, que dice que cuesta aproximadamente $15,000. Tiene hasta una cruz de oro entre los dientes. Ay, Dios mío. No sabe más qué hacer con su plata. Sí, así mismo estoy. No sabe más qué hacer con su plata, J Balvin. ¿Cuáles son así de repente ciertas modas que ustedes dicen, Dios mío, ¿cómo lo que es así? Porque esto es algo que está re de moda entre los reggaetoneros. Yo me acuerdo que Anuel también usaba mucho, que se dejaba así un diente completamente de diamante. Después otros que se hacen varias carillas. A ver qué. Faye también. Horrible. Vos decías así, ¿qué? Pero bueno, así nomás es. Cuando tenés plata, no sabes más qué hacer. Compras dólares. No sé, o modas que vos decís, Dios mío, ¿cómo es que esto está de moda? Yo no sé, por ejemplo, ¿por qué está tan de moda el matcha? ¿Vieron ese como especie de té verde? ¿No es té? Bueno, como té con leche verde por ahí. ¡No! ¡Es rico! Todo el mundo, matcha, matcha latte. No, terrible. Pista. De moda que a todo se le pone. Ahora hay helado de pistacho, postre con pistacho, pistacho con sal, pistacho. No, olvídate.
1: Como los 90.
0: Acá me dicen el matcha, ese té con leche verde. No. Tiene cafeína y eso también es el matcha. Volvió y que yo no entiendo, los Capri. Se está usando Capri otra vez. Yo estaba muy contenta de que eso ya haya quedado en el pasado, pero ahora volvió y es así. Volvieron también, ¿saben qué? Todo lo que tiene que ver con tiro bajo. Es así como que banco un chiquitito. Siento que hay gente a la que le queda muy bien. Pero acá estaban diciendo otras cosas que se pusieron de moda y que no entendemos por qué se pusieron de moda otra vez. Los auriculares con cable, nos dicen acá. Yo creo que el auricular con cable es porque... viste que te hace mal el cerebro, o el Bluetooth y demás. Ah, olvídate. Después... cierto, eso también se puso de moda ahora que... ahí está, como el 6-7, ¡no! Yo me rehuso. No sé qué poner, carillas. No, chicos, cuiden nomás sus dientes. Es más saludable. Bueno, les dejamos a ustedes para que nos manden esas modas que no entienden por qué están de moda. 0972-91-1000. Nosotros, mientras escuchamos a Ozuna junto a Luis Fonsi, esto es imposible.
2: Fonsi, eso

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1: Ay.
0: La T y la M. ¿Qué onda, guacho? 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
3: Estamos escuchando y son de esos juntos que vos decís, es que raro, ¿verdad? La T y la M con J Balvin, muy raro es, pero me encanta cómo suena. Así que lo estamos escuchando también acá, esto es bastante nuevo, ¿verdad? Creo que salió hace como 2 semanas más o menos y lo habíamos estrenado, obviamente, acá en el programa donde te ponemos al día con los temas nuevos del género urbano. Y obviamente hoy no va a ser la excepción porque tenemos muchas canciones para compartir con ustedes. ¿Qué les parece si empezamos con algo bien fuerte ya? Y sí, viernes. Empecemos escuchando lo más reciente de la Joaqui. Esto se llama Wanda

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1: Como demasiada información, todo lo que está diciendo, pero
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1: urbano,
0: calorcito de verano.
1: Y medio. ¿Vos, Mauri? Un 5. Bueno, yo le doy un 6,5. Pero está ahí. Igual me parece que la letra es espectacular, solo que me costaría mucho escucharlo de mañana. Turizo sacaron la canción Volveré.

Me parece que está mal. Entonces, yo creo que este es mi lanzamiento favorito del día. Encima de medio romanticona otra vez la canción. Chicos, yo creo que esto tenemos que agregar sí o sí al playlist de Despiertos. ¿Cuándo? Julio 8. 8,5 y luego así. 9, sí que sí soy muy generosa hoy. Acá los chicos le dan un 7. Para compartir con ustedes el día de hoy y se llama Playa Fría, es lo más nuevo.

Está muy buena también la canción, fiel al estilo de Capo. Pero es raro que Capo saque algo tan tranqui, ¿verdad? Pero me gusta. ¿Cuánto le damos? 8 para allá. Yo le doy un 6. No, 7. Porque es Capo. Bueno, las canciones, eso es algo nuevo que queremos meter también acá en el programa. Así que nosotros vamos a ir tirando los puntajes por música y nuestros oyentes van a ser los que decidan también. Solamente los muy buenos puntajes son los que van a poder entrar dentro de la programación habitual de Estación 40. Vamos a continuar con más canciones, enseguida volvemos.

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1: 8, estamos llegando a nuestra última hora de programa, pero hay varias cosas todavía para charlar juntos. 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Por favor, necesitamos acá una taza de café. Dios mío, ¿cómo le dejas así, verdad? Cuesta empezar el día sin una taza. No sé, hay gente que durante la mañana hasta 3 tazas de café y eso. Después están todos temblando, pero... colocar contigo, activa tu chip prepago de Tigo y recarga el paquetivo con acceso a Tigo Sports más internet ilimitado disponible en tu punto de venta más cercano. 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A ver, acá nos dicen... Porfa, vos sabés que es un buen tema de viernes. Muy buen tema. Encima acá me dijeron, parece que no está Iván. Ah, ya saben todo. Sí, está o no está, pero sabés que Mauri es muy buena onda, así que capaz te lo pone, ¿eh? Vamos a negociar. ¿Qué quiera cambio, Mauri? 10.000.

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1: Anda de camionete. Me quieren forzar acá a hablar en portugués y yo me estoy rehusando. Pero la verdad es que tuve una semana en Río la semana pasada. Así que espero que haya servido mi tiempo ahí para leer el título de esta canción. No es prisa. No. No es prisa, es presión. No te sale, suena mal tu portugués y creo que el mío no sonó tan bien. No es presa, es presión. Así por ahí tiene que ser, ¿verdad? Por favor, si tenemos brasileros que nos escuchan, corríjanme. Nuestros oyentes de Sidachi, bueno, ellos por favor. 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El día de hoy, y quiero decir nomás que se lució, por favor, que todos los maridos, que todos los hombres sean así de regalones como nuestro oyente le dio para su orquídea, le dio una torta gigante, le dio una canasta de desayuno. Un aplauso para nuestro oyente. Aquí tenemos la foto justo a través de nuestras señales de TV. Y hoy cumpleaños también tu señora. Una de las cumpleañeras de septiembre. Así que, ¿qué les parece si hacemos unos cuantos datos curiosos de Rosy? Che, qué mal que cantaba Rosy cuando era joven. Ese es un muy buen dato curioso. Y para los que no saben, en serio, era así, una locura. Fue

0: rechazada en la televisión a los 15 años en el programa Tú sí que vales porque el jurado no la aceptó. Ahí tenemos de fondo.
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0: Bueno, ahí sonaba un poco bien. No, poné más hacia el comienzo lo que se escucha que es así. No es este, chicos, el video. No es este en el que se le escucha a Rosalía cantar así súper mal. Pero bueno, hoy en día es una de las mejores voces que tenemos. Y ella es muy conocida por cantar flamenco. Justamente es un estilo que lo descubrió allá cuando era bien adolescente.
2: Has desafinado bastante regular.
0: Desastre, me hiciste mi canción.
2: Rosalía.
0: Así que, bueno. Así que después de esto, ella muchísimo se especializó, muchísimo trabajó y hoy es una de las más grandes artistas españolas que conocemos. Así que la cumpleaños y lo hacemos escuchando Saoko.
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1: Escuchamos a Psycho Fate, que me doy mora con Polaris. Este es el fucking remix. Pero esa culona yo siempre la quiero. Remix nomás, pero me ponen fucking remix. Tienen que ponerme al pi. 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

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Justo hoy les estaba diciendo a los chicos qué música que me prende es Amanece de Anuel y me están poniendo de fondo. Este me quiere desconcentrar. Me quiere desconcentrar de mi trabajo. Y lo está logrando. Si tú no estás, las ganas solo crecen. Quédate en lo que es buenísima esta canción. Y le mando un saludo también a una compañera de colegio que fue la que me hizo escuchar esto en muchísimos veranos a todo volumen. Cami Franco se llama.

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Interesante en Así Pega, Meli Quiñones ya enseguida va a estar acompañándolos, así que les recomiendo que hoy se queden porque vamos a tener... ¿Puedo contar? Pero no sé si puedo contar. ¡Opa! Y la escuchan también a ella. Por mi parte es todo. Mañana encontrar hacer el fin de semana. Un gusto estar de este lado. Hasta mañana. Chao, chao.

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están todos? Bienvenidos a esta edición viernes. Ya estamos cerrando la semana puntualmente las 9, 23 grados la temperatura, qué calorcito, qué cosa linda. Ya estamos sintiendo el fin de semana muy agradable y por supuesto que lo vamos a poder disfrutar acompañando nuestras actividades con la música que pega en Estación 40. Bueno, hoy la máxima es de 30 grados. Hoy va a hacer calorcito. Hoy tenemos una entrevista en piso. Después les voy a dar más pistas sobre quién nos va a estar visitando acá en los estudios de Estación 40. Está Mau Manu conmigo, también Eli en la producción. Esto sigue con Anuel, Ozuna, Karol G y Daddy Yankee. Bienvenidos a Así Pega. La canción es China.

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1: Manuel Turizo.
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1: Manuel Turizo, Mike Towers, Raúl Alejandro. La canción es La Nota, venía con video oficial para el 40 TV. Nosotros hasta el mediodía te acompañamos con Así Pega. Son las 9:27, 26 grados la temperatura ya a estas horas. 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Chicos, hoy está cumpliendo años la Rosalía. Nació un 25 de septiembre del 92 en Cataluña y hoy está cumpliendo 34 años. Como dato curioso, Rosalía estudió flamenco durante años y su trabajo final de carrera

terminó convirtiéndose en la base de El Mal Querer, el disco que la lanzó internacionalmente. Además, habla catalán, español, inglés, toca varios instrumentos. Es conocida por involucrarse muchísimo en la producción y composición de su propia música. Y algo muy Rosalía, cada álbum prácticamente viene acompañado de una nueva estética, sonido y hasta una manera diferente de vestirse. Eso vemos ahora en esta nueva faceta de Rosalía, en donde la vemos mucho más bailarina clásica inclusive, tomó clases de ballet hace algunos momentos dentro del show también, con pasos sobre las zapatillas de punta. Se pasó, Rosalía, está flaquísima, está impecable, todo lo que hace nos gusta. Feliz cumpleaños, la Rosalía. Ed Sheeran ya está con nosotros, la canción es Sing.

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1: Bueno, ellos nacieron en Cuba, pero son más paraguayos que vos y yo, te cuento, DJ Sammy, el clásico, chápase y llorarás por mí, un recuerdo para vos a estas horas de la mañana, son las 9:50 minutos. Y hablando de artistas internacionales, hoy vamos a recibir a uno. Porque te vamos a sorprender con una entrevista exclusiva que vamos a estar teniendo con un gran compositor argentino que ya ha colaborado con grandes estrellas de la música urbana latina, sobre todo argentinos, Argentina, Tini, por ejemplo, María Becerra, qué personajes, ¿eh? Pensá un poquito quién puede ser. Escuchemos un poco estas canciones que tienen mucho que ver con él.
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0: Cantar. 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Fuerza Régida y Grupo Frontera ya están aquí. Quédate con nosotros hasta las 12. 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
1: Al aire, pero la conversación está intensa. Yo te dije que hoy vamos a tener una entrevista linda en exclusiva para mí con uno de los más grandes compositores contemporáneos de Latinoamérica. Estoy nada más y nada menos que con Enzo Ezequiel. ¿Lo conoces? FMK en los estudios de E40.
2: ¿Cómo andamos? ¿Bien?
1: ¿Cómo estás, querida?
2: Bien, bien, bien, bien. Estamos acá a mitad charla.
1: Sí,
2: estaban enseñando a hablar en guaraní. Así me voy listo ya para Argentina.
1: Claro que sí. No, sobre todo para el show que vas a tener el domingo, donde tenés que tirar alguna frasecita, ¿verdad?
2: Ayer tiré una frasecita y estuve con mi gente.
1: Sí.
2: Roja y Ju.
1: Roja y Ju, muy bien. ¿De por ahí Tereí?
2: Oh, esa me mataste. Me enseñaron cómo era si sale el sol. En guaraní,
1: ¿en
2: pero
1: serio?
2: No me la acuerdo.
1: Ahí
2: no
1: me mataste
2: acuerdo.
1: Vos a mí.
2: Ah,
1: no hubieras enseñado. Vamos a averiguar cómo se dice.
2: Esa persona sabía mucho.
1: Bueno, un placer tenerte acá. Yo le había preguntado a FMK si le podía tutear, llamar de Enzo. Me decía, claro que sí, yo soy Enzo. Me encanta que esto se haya dado así de manera tan natural, ¿verdad? Con tu personalidad tan humilde, tan tranquila y tan espontánea, que creo que es lo que más se destaca en vos, por algo estás donde estás. Y había investigado un poquito sobre tu historia, tus inicios, esa época en la que componías canciones, hacías poemas. Qué linda época que fue formándote para poder transformarte en lo que sos hoy. Dios mío, Enzo, qué muchas colaboraciones y que muchas canciones que ya escribiste con grandes artistas. Háblame
2: muchas,
1: un poquito
2: muchas,
1: de
2: eso. No, siempre he sido un apasionado de escribir, de la música, de lo que hago, y por suerte en el camino me fui cruzando con, bueno, primero con canciones muy lindas, después con gente muy linda, un recorrido de ya muchos años y seguimos con las mismas ganas, por suerte, ¿viste? Haciendo nueva música, nuevos amigos, conociendo nueva gente, porque esto de que hoy está todo tan expandido en las redes, en poder conocer a todo el mundo, ¿viste? Nunca dejas de hacer música con gente, entonces nunca te aburrís. No sé, cuando colaborás en Argentina, después venís y conocí a los Cachi, y de nuevo, como ellos hicimos un vínculo donde se me refrescó mucho la musicalidad con ellos. Están viajando muy seguido a Buenos Aires, ahora vine yo acá, estuvimos toda la semana juntos, hicimos cantidad de canciones. Y es lindo porque uno colabora siempre con gente y no necesariamente luego de generar una colaboración, un negocio entre comillas, vamos a llamarle, porque cuando no te conoces con alguien es por un fin de decir, che, estaría bueno mezclar las dos bandas y chau. Pero viste, no muchas veces salís con una amistad de ahí. Y la verdad que nosotros estamos siempre en contacto, ellos yendo para allá, ahora nosotros vinimos. Y eso es lindo, viste, porque se genera algo como genuino. Sí. Y ahí empezamos a hacer música sin ningún tipo de fin y debemos tener 10 temas grabados ya.
1: Mentira, que ya tienen 10 temas grabados.
2: Sí, una locura, una locura.
1: De hecho, me contabas que de acá estás yendo para San Bernardino.
2: Nos vamos, ¿verdad? Ahí que vamos a hacer música, pero a mí me prometieron un asado. Porque cinco veces Chipago, eso me encanta. Le echo tabasco,
1: qué
2: riquísimo.
1: Lindo.
2: Y ayer ¿qué hicimos ayer?
1: ¿Qué hiciste? No, ayer estuviste por medios de comunicación porque estás con esta gira también promocionando
2: la
1: canción.
2: No, iba a decir que comimos algo ayer y me olvidé.
1: ¡Ah! ¿Qué comiste? Lomitos.
2: Lomitos
1: comiste. Se bajó 2 lomitos.

0: es un clásico paraguayo.
1: Dormí, tipo, como, uy, para qué con un tanto.
0: Qué lindo dijiste vos, ¿verdad?
1: Sí,
0: qué
1: está muy rico, Paraguay. Muy aprobada la
0: hablando de eso, tu segunda visita en Paraguay, pero bueno, nosotros yo sé que nos tenemos que centrar en Si Sale el Sol, ¿verdad? Esta canción que estás haciendo con Los Cachiporros, que en breve vamos a presentar también acá en Así Pega. Y bueno, y ya me mencionaste un poco el vínculo, la conexión que se creó, la amistad con Los Cachi, pero ¿qué recordás de ese primer encuentro y cuándo te diste cuenta que iba a salir una canción?
1: Bueno, justo estábamos hablando con Germancito, el Chori. De acá yo le digo Germancito y todo el mundo me
0: saludos
1: dice...
0: Saludos a él y gracias por mandarnos a los mejores artistas.
1: Yo no, porque Germancito. ¿Quién es Germancito? Y uno que ya me escuchó antes le dice el Chori, el Chori. Ah, ok. Y ahora ya le quedó Germancito.
0: Sí.
1: Nos habíamos conocido en Buenos Aires, yo no me acordaba, ayer me recordó, cuando Los Cachi fueron a presentar su disco hace como un año y medio, dos.
0: Ajá.
1: Y yo fui a escuchar el disco, estuve ahí, pero ni nos conocíamos. Después, bueno, Germancito me trajo al festival en enero.
0: Sí.
1: Al
0: Encarnación.
1: Drama. Sí, Encarnación. Y ahí pintó, como, che, hay que hacer algo con los chicos. Viajaron ellos. Y justo lo lindo que tiene esta canción es que yo estaba como tarareando el coro de Si Sale el Sol, Contigo Quiero Despertar, porque hacía un frío bárbaro allá.
0: Sí.
1: Y dijimos como, che, vamos a hacer un tema al calorcito. Y justo viene Chiro y me dice, allá hace un calor de la puta madre. Y había sido uno de los apagones más grandes acá en Asunción de, no sé, de hace unos meses o hace un año atrás.
0: Uh-huh.
1: Y arranca el tema diciendo, se fue la luz y hace calor. Entonces metió toda la historia y nombramos a Necochea, Asunción. Así que súper linda la historia de la canción.
0: Claro, porque vos naciste allí.
1: Yo nací en Necochea. Necochea es una playa al sur de Buenos Aires, que es la más linda de Argentina.
0: Qué hermoso.
1: Que es increíble y bueno, sí, estamos esperando el calorcito para poder escapar para allá.
0: ¡Ay, verdad! ¡Llévanos para conocer un poquito también de ese precioso lugar! Bueno, yo me voy a sacar los zapatos. Sácate vos los zapatos, ¿sabes
1: está
0: por qué?
1: Bien.
0: Porque vamos a hacer una versión de Otra Vez Escribiéndote.
1: Ok.
0: ¿Qué decís?
1: Okay.
0: Este es un espacio en donde vos te pones súper cómodo con la gente, con artistas, bueno, hablás, no sé, conversás, cantás. Háblanos un poquito de eso.
1: En 2018, quizás cuando recién arranqué, la gente le gustaba mucho mis letras, muchos se la tatuaban, viste, como...
0: Sí.
1: Hacía mucha referencia a eso, a mis letras tristes, por ahí, y después también como toda mi carrera fue más compositiva, de compositor, para escribir para otros.
0: Sí, qué grandes canciones,
1: momento,
0: por cierto, escribiste.
1: Sí, y en un momento como que yo mi carrera la había tornado en algo que era más reggaetón, más urbano y no... A mi parecer no tenía tanto contenido como el que yo puedo dar en mis canciones.
0: Sí.
1: Y bueno, y esto vuelve como a esas letras de antes, ¿viste? De poder generar una canción que tenga más historia, que tenga un poco más de mí.
0: Sí.
1: Y eso por una parte. Y después esto del sillón de Otra Vez Escribiéndote. Es como soy yo. Yo estoy todo el día, me junto con mis amigos a comer y estoy en un sillón en mi casa, tomando un vinito, comiendo un asado. Siempre estamos en ese estudio con Stan y con mis amigos. Entonces, como lo más real que yo podía mostrar en un videoclip, ¿viste? Quizás yo ya me cansé como de del mundo ese tan superficial del artista, ¿viste? Que, no sé, que para un videoclip tenés que explotar un auto, después tenés que aparecer con una cadena así gigante. Quizás para uno sí, pero para mí no era real.
0: Uh-huh.
1: Y yo soy más, yo a mí me gusta estar con mi familia, con mis amigos, y me gusta estar tranquilo, ¿viste? No me gusta
0: así,
1: meterme...
0: ¿Cómo estamos ahora?
1: Sí, yo siempre ando así. No me gusta meterme en quilombo, no me gusta tener un lío con nadie, ¿viste? Como no me gusta que me rompa las bolas tampoco, como...
0: Que aquí su vida.
1: Sí, sí, estoy como en la mía y me gusta eso y creo que esto lo expresa al 100%, ¿viste? Como
0: sí,
1: estoy yo ahí con los míos haciendo música y chao.
0: Me encantó ese espacio porque es como que le das mucho foco también a la letra, a la canción, a lo intenso, a lo profundo, ¿verdad? Y no a lo superficial, como mencionabas, ¿verdad?
1: Exactamente.
0: Bueno, yo sé que escribiste canciones para grandes artistas. ¿Es más difícil escribir canciones para otros artistas o para vos?
1: Para mí.
0: ¿En serio?
1: Sí, porque cuando uno va a lo del otro es como... Estos son como esos consejos de amor que le das a tu amiga, que capaz que a vos te está pasando lo mismo, pero vos...
0: Le pasó a mi amigo.
1: Te decís, no, boludo.
0: Tengo una historia para contarte, Enzo, que hago una canción.
1: Le tenés que decir, no, vos, boluda, lo tenés que dejar, que esto, que lo otro, pero le tirás todo el consejo y después,
0: ajá,
1: te das vuelta y vas con el tóxico.
0: Cierto.
1: Bueno, con las canciones pasa un poco lo mismo a mí, ¿viste? Como que al otro, que va a ser el que la canta, el que la represente,

0: Para mí es fácil, como decía, ah, querés hablar de desamor, toma, listo, querés hablar de amor, toma. Porque no voy a ser yo el que le ponga la cara, pero cuando uno le pone la cara a la situación, como que busca qué decir, qué melodía, yo me pongo un poco más pesado.
1: ¿En serio?
0: Sí.
1: Sí, te es más difícil escribir para vos entonces, ¿verdad? Bueno, vamos a hablar un poquito sobre las canciones que ya escribiste. Formaste parte de Miénteme, de Tini. Uh-huh. Tengo acá información sobre Acaramelao,
0: sí,
1: ¿verdad? También trabajaste con, por ejemplo, Emilia, María Becerra, Tiago PZK, Rasher King, Litquila, también para Becky G. ¿Cómo fue esa experiencia y qué tiene que tener un artista para que vos quieras trabajar con ese artista?
0: No, el artista que me guste nomás, que me guste y hoy en día como que le vea una proyección. No sé, sentir que puedo aportar mi granito de arena en su proyecto. Eso 100%. Y después la buena onda, porque si, generalmente yo me meto al estudio con los artistas, entonces sí. Si tengo muy buena vibra, como que fluye, sale todo. Y es eso nomás, como que tampoco soy muy pretencioso.
1: ¿En serio? ¿Pero y cómo se dan esas colaboraciones o que vos compongas la canción para un artista? ¿Vos te pones en contacto o ellos se ponen en contacto contigo?
0: No, generalmente a la mayoría que le escribí son amigos. Mari, Emi, Tiago, Rusher. Uh-huh. O sea, compartimos mucho día a día. Entonces, viste, como que un día, che, acompáñame al estudio. Otro día, che, mira, tengo esto. Como siempre fue como un ida y vuelta muy cercano. Después, no sé, cuando le escribo a alguien de afuera, muchas veces como que o yo busco el contacto o nos llaman los managers. Uh-huh. Va dependiendo. Si quiero componerle a alguien, le intento
1: garra.
0: Llegar, sí, sí.
1: Le pones garra.
0: Llegar a full.
1: Bueno, y hablando de composición, estás, veo también que sos súper versátil porque vas explorando varios géneros musicales. Y si investigamos un poquito sobre vos y tu historia, dice hip hop, pero hiciste de todo. De hecho, ahora estás muy metido en el tema del reggae con los cachi. ¿Cómo hiciste para que no se pierda la esencia de los cachiporros en esta canción y también seguir manteniendo la tuya?
0: Sí, porque cada uno
1: aporta lo
0: suyo. El productor Stani, que es un capo, que es mi hermano, junto con Benja también, que son dos cracks. Entonces también ahí interfiere mucho el productor en saberle él cuál es el punto justo en el medio de los dos artistas y eso. Y también, viste, como que siento que tanto Chiro como yo, a la hora de entrar al estudio, podemos componer una salsa, un merengue, un reggae, que siempre va a tener nuestra impronta. Y es por eso también que nos llevamos tan bien, porque ahora estamos haciendo, no sé, un ritmo latino, al otro día hacemos un folclore, al otro día hacemos un reggae, al otro día una cumbia.
1: Wow.
0: Y tenemos música de todos los estilos, que está buenísima toda. Y es como que podríamos sacarlo nosotros tranquilamente en un disco, como también podría sacarlo X artista.
1: Uh-huh.
0: Y por eso estamos como aprovechando esa vibra de hacer y hacer y hacer.
1: Sí, pero qué lindo, porque ya escribieron y compusieron 10 canciones, ya tienen un material discográfico, un disco entero ya tienen.
0: Tenemos un disco y lo vamos a presentar ahora acá.
1: Ojalá. Bueno, che, y para ir cerrando nomás de a poquito, porque me imagino que ya me van a estar cortando, porque si es por mí, yo continúo acá charlando con
0: Nos
1: eso
0: quedamos hasta el
1: toda
0: domingo,
1: la vida. ¿Sentís que estás más en la etapa de intérprete o de compositor?
0: Estoy en las dos ahora. La verdad que estuve en los últimos 2 años componiendo, un poco alejado de FMK, entre comillas.
1: Uh-huh.
0: Y ahora estos últimos meses me puse un poco más a tiro de nuevo para volver a hacer shows, para volver a sonar, viste, como me amigué un poco de nuevo con la situación, por esto que te digo, viste, de que ahí nace esto de que antes, viste, como yo estaba muy metido en todo y por ahí mucho feed, mucho esto, mucho ida y vuelta con el día a día del mundo de la música, entre comillas, y por ahí me hinché un poco. Se me hizo medio pesado y ahora como que dije, bueno, voy a hacer lo mío desde mi lado, viste, con mis amigos, alejado de todo. Y ahí le encontré un lugarcito donde sí me gusta por ahí ponerle la cara yo. Si no, no me gustaba y iba, componía y me iba a mi casa y que me dejen tranquilo. Pero ahora me estoy amigando de nuevo y de a poquito vamos a ir sacando.
1: Sí,
0: sí, sí, sí. O sea, no. Pero lo estoy haciendo desde mi casa y encontré como la beta ahí de estar en mi sillón y poder hacer música.
1: Ay, qué lindo. Bueno, hermoso poder charlar contigo, una persona tan auténtica, tan real, ¿verdad? Me encanta que hayas aceptado venir a esta entrevista acá en Así Pega. Nosotros tenemos un montón de oyentes en todo el país, en diferentes ciudades. Nos ven en simultánea también para E40 TV ahí.
0: Les mandamos un besito.
1: Mandale un beso a toda la gente.
0: Los queremos, a toda la gente de E40.

0: y espero verlos prontito. Ojalá que hagamos show pronto acá. Y bueno, los vamos a tener a ustedes ahí también.
1: Claro que sí. Bueno, y te animas a cantarnos un poquito la canción de Si Sale el Sol, porque me tiraste ahí una partecita y me dejaste con las ganas.
0: Sí, ¿cómo obvio, dice mira, la canción? Estoy medio dormido todavía. Si sale el sol, contigo quiero despertar. Bajo la luz que nos domina cada día, no sé por qué no te animas. Si sale el sol, contigo quiero despertar. 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Para toda la gente de 40.
1: Te queremos, sos muy crack, muy genial. Gracias, ahora vamos con la canción, ¿verdad? Me encanta, ¿nos presentás la canción con los Cachi?
0: Estamos acá en E40 y esto no es nada más y nada menos que Si Sale el Sol, Cachi Porros y FMK. Un beso a toda mi gente de Paraguay.
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1: Manuel Cortés, amor, yo ya estoy recontra relajada acá en la salita de Estación 40 después de la entrevista que le hacíamos al queridísimo FMK. Gracias, Enzo, un placer charlar contigo, conocerte un poco más y hablar sobre esta importante colaboración de los Cachiporros con un artista internacional, ¿verdad? Suman los Cachiporros las colaboraciones con artistas internacionales y eso, por supuesto, que nos llena de orgullo. Vamos a ir subiendo de a poquito los clips también de lo que fue esa entrevista para los que no la pudieron escuchar en vivo. Recuerden seguirnos en nuestras redes sociales, @de40pega. Yo también subí algunas cositas en @yendy_melisa. 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Claro, también vamos a hablarte de lo que va a estar pasando este sábado 26 de septiembre. 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

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Son las 11:08, vamos a seguir ahora con Mike Towers, la canción es Carita Feliz.

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1: Bueno, estamos disfrutando de mucha música, la música que pega, que te gusta, que te inspira también. Estás disfrutando de Así Pega hasta el mediodía, nuestros diferentes canales en simultáneo y también para E40 FM en todo el país, en Ciudad del Este, Pedro Juan Caballero, Colonia Independencia, Asunción, Gran Asunción y en nuestra señal global para todo el mundo, estacion40.com.py. Son las 11 con 20 minutos, vamos a hablarte de esa información que necesitas manejar, ¿sí? 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Chicos, tenemos información sobre Amaya Montero, que quedó atrapada bajo el escenario. ¿Qué pasó con ella? Una limpieza energética se tiene que hacer a Amaya Montero, tantas cosas que ya le pasó. Amaya Montero protagonizó un

insólito momento durante el concierto de La Oreja de Van Gogh en Madrid, por cierto. Mientras comenzaba a interpretar 20 de enero, la plataforma elevadora que debía llevarla hasta el escenario se quedó atascada, dejando durante varios segundos solo su cabeza a la vista del público. Lejos de detener el show, la cantante siguió interpretando la canción mientras el equipo técnico solucionaba el desperfecto. Me imagino lo que habrá sido ese momento. Finalmente, el mecanismo volvió a funcionar justo antes del estribillo. Amaya pudo subir al escenario y después se tomó el momento con humor y aseguró que fue maravilloso porque finalmente pudo ver al público. ¿Cómo habrá sido ese instante? Un poco simpático también, ¿verdad? Son las 11:22, vamos a más canciones, hasta las 12, así pega.

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1: Son las 11:40 ya. 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
2: 53 minutos, nos vamos, cerramos esta edición viernes y cerramos la semana, son los últimos días también del mes de septiembre. Está lindo poder despedir septiembre, arrancar la primavera, y también dar inicio al fin de semana siempre contigo. Gracias por acompañarnos y elegirnos cada mañana. Se quedan en compañía del ranking con Leo Rivas. No olviden correr a nuestras redes sociales, que vamos a ir subiendo y compartiendo más, sobre todo lo que vivimos hoy, esta mañana, con FMK y la entrevista en exclusiva que teníamos con el artista argentino que tiene una nueva colaboración con los Cachiporros. Nos vamos y nos reencontramos el día lunes. Es feriado, pero por supuesto que firmes, vamos a estar acá. Un besito, pasen lindo fin de, chao.

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0: rompió la entrevista. Vamos a ver si podemos escuchar una partecita nuevamente hoy para nuestra audiencia del ranking, tal vez cerca de las 2 de la tarde, 2 y media, de escuchar una parte de lo que decía FMK y este primer acercamiento con la cultura paraguaya a través de Si Sale el Sol, su nueva colaboración con Cachi Porros. Antes de comenzar, te voy a dejar nuestra línea de WhatsApp para que nos empieces a mandar tus pedidos musicales, mensajes, reportes de sintonía y lo que quieras.
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0: Nos escuchan en los comercios, sesiones de servicios, supermercados, ahí mientras hacen las compras, ¿no? Vos que estás escuchando del programa, que estás almorzando. Bueno, te mandamos un saludo y te agradecemos por permitirnos acompañarte. Y vos que estás en el tráfico, en el auto y demás, bueno, levantale el volumen porque vamos a comenzar bien fuerte. Con el puesto 30, que es un temazo, de Fade, que descendió hoy, es verdad. Pero después se vienen grandes novedades. Aquí llega Axon, ¿de qué?
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y de hecho ha sido la canción del verano europeo. Ahora habrá que ver si logra posicionarse como canción de nuestro verano, que todavía falta, empezó recién la primavera, estamos a 3 meses, pero... Ahora te voy a contar por qué. ¿Sabías que ingresó Yandel hace un ratito nada más? Tenemos ahí un poquito de preview de lo que es la canción de Yandel, que debutó en el puesto 29. Esta, que estaba como recomendado. Y me encanta el título del tema porque me hace acordar a... A veces cuando me dicen a mí, ¿verdad? El tema se llama ¿Cuál es la necesidad? Y nosotros somos a veces de decir ¿Cuál es la necesidad? Una frase así de repente... de nuestra jerga, nuestra cultura. Pero bien, tema íntimo, linda, linda melodía, lindo ritmo el que trae Yandel. Ahí está, está enloquecido evidentemente por esta nueva conquista o este amor, relata en la canción. Y bien, debuta en el puesto 29 hoy. Super ingreso. Canciones, seguramente que vamos a presentar algún nuevo recomendado, si no es hoy, el lunes, después de este ingreso, y te voy a contar cuál es. Pero muy pronto te quiero contar que llega la nueva quiniela de 10.la. Estoy enterando además en el Instagram, @quinie.la_p. 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

0: de Multiplaza. Qué bien la pasamos, ¿eh? Saludos a todos ahí, a todo el equipazo que nos miran, nos ponen ahí en el 40 TV. 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
0: Como te decía que este fin de semana vamos a tener un adelanto de verano, es porque, a ver, hoy viernes nos espera una máxima de 35 grados. Esto está despejado, te quedas 10 minutos del sol y te digo, te pones todo rojo como yo o te bronceas, pero está caluroso, hace calor, máxima de 35 para hoy, estamos con 30, vientos del noreste. En la noche vamos a llegar a 27 grados, igual se va a mantener bastante cálido. Cielo escasamente nublado con vientos del noreste. Y atendé esto. Mañana sábado, máxima de 37. 37, o sea que la sensación térmica va a estar rondando 40 aproximadamente. ¿Me vas a acordar? Verano de 40 este muñe, ¿eh?
2: Apuro.
0: Bueno, máxima de 37, mínima de 23. ¡Domingo! ¿Querías más? Domingo, máxima de 39. ¿Eh? Máxima de 39, mínima de 25. Muy caluroso. Vientos moderados del norte, sin lluvias. Esto va a seguir así. Como el lunes también, así que bien. Preparando más ya tu slip, muñe. Tu slip. Tu bikini. O tu, ¿cómo se llama? Tu enterizo. Tu malla. Y directo ya pileta o si no manguera, ¿verdad? Déjate en la manguera. Para refrescarte, digo. Bueno. Aquí estamos en esta edición de primavera. 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Hoy el día está lindo. 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Hoy viernes tenemos Rompiendo la Noche Live Session, ¿verdad? Está Aarón, me contaba que estaba terminando de elegir las últimas canciones, pero está mixando en vivo. El rey que pone toda la puesta en escena. Y está bastante, pero bastante interesante. Así que bien, está como para aprenderse a partir de las 21. Te doy una última. 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Vamos a ir al puesto 25. Tenemos a Drake con Karol G, que hoy descienden dos posiciones. Aquí llega ahí.
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1: Bienvenidos, bienvenidos y bienvenidas a la hora Coca-Cola. Aquí estamos en este viernes, como es habitual, 12:40. Es algo que nos gusta a todos, y es justamente la música. Sí, la música y Coca-Cola, que este año estuvo a través de Coke Studio presente en los eventos más importantes. Ustedes recordarán el Cosquín Rock en febrero, después el Asunciónico, que tuvo toda su fuerza este año también, lo que fue Wisin en la Expo, que te invitaba a Coca-Cola con Coke Studio, y a Studio te invita espectacular mañana sábado 26 en la radio. Y domingo 27 de septiembre. Yo solo quiero pegar. Podemos hablar de los grupos. Música de casamiento, música de tu infancia, adolescencia. Vacilo, parece que existe antes de Cristo. ¿Empiezan antes? Bueno, mañana. Este también temazo. Después Cara Luna. No. Uno mejor que otro. Vacilo Pablo mañana va a cantar para que tengas en cuenta a las 22 horas. Tarde de libra, pero sábado, aparte fin de largo. Después tenemos a los Ratones Paranoicos, por ejemplo, que van a estar cantando también mañana sábado. Toco poco, nada más. Esto es Turf también, que va a cerrar en el día 1. También tenemos a los Guasones a partir de las 20 horas. Al señor Francisco Russo mañana también. Una locura, ¿eh? No, realmente, La Secreta, Rip Banana Skins, De Crayolas. Eso el día sábado. Y ahora viene el domingo. El domingo, por ejemplo, vamos a tener a Néstor Ley y los Caminantes. Sí, para arrancar la tardecita.

0: te invita a Reciclarte 2026 en el Anfiteatro de San Bernardino, y esto va a ser mañana. Ahora bien, quiero saber en nuestro WhatsApp E40, mientras yo voy a ir a más música, mientras voy a ir a más música y me voy a servir mi Coca-Cola, yo quiero saber cuál es la banda favorita o artista favorito de todo el lineup que tenemos para este reciclante. El número uno, en que voy a decir, este es el primero, el principal, que a mí me encanta y quiero y nombré. Yo voy a irme por Bacilos. Primero, porque nunca lo vi. Segundo, por lo emocional y toda la historia, como te decía, de muy chico, muy adolescente y demás. Ok, vos podés ir por lo auténtico, podés ir por Turf, Guasones, Topaz, qué sé yo, me vas a contar, ¿ok? La pregunta es esa: ¿cuál es el artista favorito? ¿A quién vas a escuchar, vas a ver o vas a seguir por redes? A los que por ahí no van a poder asistir al festival, pero sí van a estar mirando por redes. Me vas a contar eso al WhatsApp E40.
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0: Nosotros vamos a servirnos ahora la Coca-Cola, vamos a disfrutar con todo el equipo de 40, que es la hora del almuerzo. 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Más canciones en la tarde de la hora Coca-Cola.
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1: Seguimos con más. L.A. de Adela, que es un sencillo de pop que fue lanzado en julio de este 2026 y que es un himno de autenticidad y una crítica a la superficialidad de la fama de Los Ángeles. Esta canción es un nuevo recomendado y está tomando mucha, pero mucha fuerza en el mundo entero, también aquí en Paraguay, ¿ok? Así está esta canción. Y ahora sí,

0: fanática. Aquí nos está escribiendo y sigue escribiendo Monse. Le mandamos un beso, que va a disfrutar de este caso de los cachiporros. Bueno, a ver qué más. A ver qué más. Voy sirviendo mi Coca-Cola. Yo puedo leer. Hora del almuerzo y disfrutamos de la Coca-Cola en vidrio del litro retornable. Bueno, están todos los profes acá atrás de la cabina.
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0: Ahí está. A ver qué más me van dejando por aquí. Quiero escuchar Turf en vivo. Mañana sábado. Muy bien, ahí está también. Nos deja Sofi su WhatsApp. Bueno, salud, amigos. Mañana sábado, de la mano de Coke Studio, llega el Reciclarte en San Bernardino. La música que es protagonista. Y Coca-Cola, que además de estar con la familia, con los amigos, en la mesa, en la charla que se alarga, también siempre está en los eventos de música más importantes. Por eso yo brindo por Coca-Cola, por la música y por vos. Salud.
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0: Qué buena canción esta de Turf, realmente. La voy a cantar mañana seguramente en vivo.
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0: Arroba 40 pega, no te olvides de seguirnos. 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Bueno, nosotros vamos a cerrar este momento tan lindo. Agradecido a vos por habernos dejado tus mensajes, y también participar en esta hora Coca-Cola. Vamos a ir hasta el puesto 22, porque el ranking de 40 tiene que seguir. Y ahora se mantiene, ¿sí?, Humbertico y Urbanos. Aquí llega con Me Duele.
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1: Otra más de las cumbias originales, sus compas de Fuerza Régida y Grupo Frontera. Vuélvele a marcar, compa Carlos.

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1: Vuelta 19 para. Hizo tres posiciones, estaba en el puesto 16, hoy en el puesto 19, ¿ok? Con primavera, sí, con toda la decoración aquí en la cabina, con muchos colores, temporada colores. Hay que animarse a usar el naranja, el rosa, el verde, el limón. La verdad, son colores espectaculares. Y ahora en esta primavera, bueno, a meterle con todo los muñes, con los outfits ahí a full. Vamos a seguir nosotros y te quiero recordar que hoy arrancó el super fin de box. 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Se viene el puesto 18. 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Sube el volumen. Aquí está. 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
1: Muy bien, puesto 16, La Plena, canción que ha vuelto a tomar vuelo, sí, canción que en su momento la escuchamos bastante en el verano también. Recordemos, Obi on the drums, la producción, la voz de BL y West Cold con sus sessions, hoy volvió a ascender dos posiciones. Son las 13:25, nos queda un buen rato para compartir juntos. Subí la segunda mitad del programa. 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
1: Hablemos de Taylor Swift, por favor, que adelantó Patient Zero. Esta nueva canción, no, un adelanto del videoclip de su nuevo single junto a Colin Farrell y Dakota Johnson. El teaser muestra escenas misteriosas y un tono más oscuro. Este ya es el tema completo como tal, ya salió. El videoclip es lo que va a salir el próximo domingo 27 de septiembre, que se van a llevar a cabo los MTV Video Music Awards, esta premiación que tiene que ver con la música. Y la canción salió una edición ampliada de su último álbum, que incluye además otras tres canciones inéditas. Está bueno el adelanto, ¿eh? Y Colin Farrell, Dakota Johnson, olvídate. Vamos a poner aquí en tela de juicio la capacidad actoral y el talento que se mandan, ¿verdad? Pero bien, me gusta esta... Para que los fanáticos puedan también disfrutar de música nueva, con un estilo inconfundible y único de Taylor Swift. Vamos a seguir nosotros. 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
0: 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Vamos a ir hasta el siguiente puesto, ya tenemos que habilitar el puesto 15, el ascenso más... No estoy.
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1: Esta canción de La Rose junto a Marcos Nubes, te cuento que tiene un ascenso de 3 posiciones. No es la más fuerte que ya pasó, te decía que la tuvo Marcos con Versi Mañana No Estoy. Pero sí, también es un ascenso importante de esta jornada de viernes. Bueno, bueno. También puedo seguir citando un montón de motivos para celebrar. 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Los viernes son de lanzamientos y te vamos a contar y mostrar canciones nuevas en un ratito. 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
1: Lanzamientos y ya salió la versión cuarteto de A Quién Le Importa. Lucra y Thalía, si arranquemos con ellos por favor. Ha venido con videoclip oficial esta canción, uno de los clásicos más recordados del pop español. La gente me señala, me apunta. Originalmente estrenada por Alaska y Dinarama en el 86, luego popularizada por Thalía en 2002. Y ahora bien suena, che. El tema mantiene el mensaje de libertad, autenticidad. Y ya está disponible en todos lados.

0: sí, de look repasamos a la Joaquín. Mira el cambio de frente que metemos. Salió un tema que se llama Wanda Nara, que es la conductora argentina, mediática, farandulera, empresaria, influencer argentina. Martín Vegas también colaboró en esta canción, que llegó acompañado de un videoclip oficial. Fue lanzado ese tema anteayer, el miércoles. Está con todo la Joaquín con el RKT. Volvió con todo a sus raíces. Recordemos que la amistad de ambas nació en MasterChef Celebrity, cuando la Joaquín participó en el programa que conduce Wanda Nara.
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1: Entre paréntesis, Wanda Nara debutó en el cine. Salió el tráiler de Querés ser mi hijo, la próxima comedia romántica que va a llegar a los cines el próximo 22 de octubre. La película fue rodada en Montevideo y también cuenta con Charo López y Jan Noer en el elenco. Su primera película en la pantalla grande, Wanda Nara, entre paréntesis. Y de acá pasamos a Capo, el artista colombiano que lanzó Playa Fría. El tema salió ayer con videoclip oficial. Explora el desamor desde una mirada más positiva, hablando de aceptar una ruptura, soltar y aprender a estar bien después de una relación. Como siempre, la base de Afrobeat latino, Capo y esa vibra tropical que caracteriza en su propuesta suman una estética de cinematográfica y vintage con una mansión de autos clásicos y una producción inspirada en distintas épocas. Ahí está, Playa Fría. 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
1: Bueno, nos vamos hasta esta canción porque quiero escuchar. Me gustó bastante la base. Sin embargo, no presté mucha atención a la letra. Y los tres lanzamientos, te damos la chance de que disfrutes de esta hermosa canción que lo hagas con nosotros. Capo, Playa Fría, lo nuevo.
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1: Ingresamos a la última hora de este viernes. El ranking de 40, un minuto de las 2 de la tarde. Asciende una posición, Amor, de Emmanuel Cortés. Y es una canción que tiene mucha aceptación, que vos la elegís. Si fuese por mí, no estaría en el ranking, pero vos elegís. Emmanuel Cortés está ahí con Amor en el puesto 11. Me gusta, a mí no me gusta, la verdad. Pero eso demuestra el profesionalismo del programa y de cada una de las canciones que vos elegís cada tarde.
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1: sí me gusta muchísimo la música de Rosalía.
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1: Chica que dice, hoy está cumpliendo 34 años, fecha feliz para Rosy.
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1: Rosy.
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1: Nació en 1992 en Sant Esteve, Barcelona. Hoy celebra sus 34 años. Recordemos que lanzó Lux, su esperado cuarto álbum de estudio. Una nueva era musical que viene generando gran expectativa entre sus seguidores. Las figuras más reconocidas a nivel internacional en la música española. Hubo vuelta a una polémica con los argentinos, recordemos, por haber reposteado un tema de un video de la perra. No se dio cuenta que era en contra de Argentina. Pero bueno, esta canción le puso en aprietos por unos días con el público sudamericano argentino. Hoy está de novia, ya no con Rarrao, pero sigue en relación con otra personalidad famosa de España. Y muy pronto de seguro se vendrá más música, porque ella ha dicho en una entrevista que sigue trabajando en lo que viene para ella después de Lux. Y sus fans así la van a seguir disfrutando con más canciones. 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La mano de Chaco me respaldo total. Ya estamos para Fuerza Régida, asciende 4 posiciones. Aquí llega tu Sancho.
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1: Fernando Aitana en la tarde de viernes. Así estamos, dándole inicio a este fin de XL, lunes feriado. Nosotros vamos a acompañarte en vivo de igual manera para que puedas prenderte a la programación este lunes 28 de septiembre, ¿ok? Aitana, que hoy metió un ascenso de dos posiciones, estaba en el puesto 10, ahora está en el 8, con Superestrella sonando cuando pasan 21 minutos de la hora 14. 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Y ahora vamos a hablar de Paraguay nuevamente en lo que tiene que ver con los Juegos Odesur. Porque Lars Anthony Flaming, el paraguayo, se quedó con la medalla de oro en lanzamiento de jabalina, sumando una nueva alegría para el atletismo paraguayo. El deportista que tuvo una destacada actuación en la competencia y logró subir a lo más alto del podio. ¡Qué buen lanzamiento! Ahí estamos compartiéndote también en E40 TV. ¡Medalla de oro para Paraguay! Viene ahí un nuevo logro que demuestra el talento, la capacidad de nuestros atletas guaraníes en lo más alto del deporte internacional. Vamos bien con el medallero, estamos sumando un montón. Me gustó eso que te fuimos también contando aquí en la semana de diferentes modalidades. Me tocó entrevistarlo el año 2024 cuando fue en los de Sur acá a Flaming, y es un capo realmente. Toda la dedicación que hay detrás, uno ve el lanzamiento de jabalina hasta ahí, pero detrás de eso hay un montón de preparación y esmero, como es el deporte, ¿verdad? Como es la disciplina, como es la vida misma muchas veces en diferentes aspectos. Muy bien, a seguir ganando Paraguay con más medallas, esperemos que así sea. Ahora bien, vamos a actualizar nuestro puesto venidero de la mano de Britam S.A., que te cuenta que no es solamente una heladera, es el lugar donde guardas el bienestar de tu familia. 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En el puesto 7 tenemos a BTS, que se mantiene, y aquí llega con Swim.
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2: La canción es Peao Tutu Tatuado. Hoy se mantiene en el puesto 6 Geninho, Mariana Fagundes. También se mantenían BTS con Swim hace un ratito. Y ya vamos a abrir el top 5. 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

0: 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Hablemos de lo que pasó en Perú con Robbie Williams, que se sorprendió a todos tras la cancelación de su show en Lima, Perú. Ayer estaba previsto esto en la municipalidad San Miguel. Fue suspendido por deficiencias de seguridad detectadas tras el primer show. El segundo concierto, que estaba previsto para ayer, fue suspendido. Problemas señalados estuvieron las vías de evacuación y algunos accesos peatonales. La productora confirmó que el concierto va a ser reprogramado y que la nueva fecha va a ser anunciada próximamente. Ahora bien, ¿qué hizo Williams? Salió en Miraflores de su hotel, acompañado por una guitarra y parte de su equipo, y cantó a capela el tema Angels, y también apareció con una camiseta de la selección peruana con su apellido. Se ha lamentado el artista de no haber podido realizar el show y seguro que volverá pronto a Lima. Pero bien, esto pasó por clausura de Arena 1. La municipalidad de San Miguel fue la que clausuró la Arena 1 Park y eso generó estos inconvenientes. Y bien, también es viral lo que pasó con Amaia Montero, que protagonizó un momento insólito durante el concierto de La Oreja de Van Gogh en Madrid. Mientras comenzaba a interpretar 20 de enero, la plataforma elevadora que debía llevarla hasta el escenario se quedó atascada, dejando varios segundos solo su cabeza a la vista del público. Y lejos de detener el show, la artista siguió cantando mientras el equipo técnico solucionaba el desperfecto. Finalmente el mecanismo volvió a funcionar justo antes del estribillo y Amaia pudo subir al escenario. Después se tomó el momento con humor y aseguró que fue maravilloso porque finalmente pudo ver al público. De igual manera, no faltaron los memes y todos los comentarios, las reacciones virales de parte de la gente también respecto a esto. 14:36, subir el volumen porque tenemos que avanzar y llega al puesto 5. Aquí está ya Ice Dylan junto a Rey Tony y con Dichavale.
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2: Bien, bien. Tuvimos un ascenso, pero en el puesto 4. Más 4 para Omar Kurz con Coco. Después se ha mantenido tanto el puesto 3. Cuando no era cantante remix, como también el puesto 2, Las Más Bonitas de Anuel AA.
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2: Muy bien, nos estamos retirando. Semana que arrancó con la primavera, el Día de la Juventud y demás. Y hoy nos vamos con esta frase de Hipólito Nievo, que decía: la juventud es el paraíso de la vida. La alegría es la juventud eterna del espíritu. Así que amigos y amigas, a ser felices, a pasarla bien, a disfrutar del presente, del hoy y de todo lo que tienes. Sí, nos vamos mañana sábado. Tenemos Ranking Weekend, 12 al mediodía. No te olvides con Oscar Ayala para seguir disfrutando de los buenos temas que suben, bajan, se mantienen, ingresan, recomendados y demás. Nosotros lunes estamos de retorno aquí en el Ranking E40. A mi parte ha sido todo. Los dejo con Karol G y Baby Wow. Buen fin de...
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0: todos, sean bienvenidos a Elegidos en 40. Estamos con ustedes hasta las 6 de la tarde. Vamos a escuchar muy buena música, te vamos a recomendar un montón de cosas y vos podés hacer lo mismo. Claro que sí, podés pedirme música, podés también recomendarme canciones. Podemos ir eligiendo qué artista suena a continuación, fácil y sencillo, a través de WhatsApp a este número:
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0: Asimismo, 0972-911000. Pedidos, recomendaciones. Si querés hablar con alguien, escribinos, estamos más que habilitados para todos ustedes. Y no se olviden que estamos hasta las 6 de la tarde escuchando muy buena música. Y de música venimos, a música vamos y venimos enseguida.

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1: Dale, don, dale, nos dice Don Omar. Son las 3 y cuarto de la tarde y vamos a seguir escuchando muy buena música el día de hoy, día viernes. Yo, por ejemplo, me voy a San Bernardino, después acá, directo rumbo a Samber. Así que cuéntenme qué van a hacer su fin de semana, cómo van a disfrutar. Y vamos a hablar también al 0972-911-000. 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Van llegando mensajes, me piden BTS como siempre, 444 Remix también. Me están pidiendo un montón de canciones, me saludan desde Argentina. Mandamos un saludo también a mi querido David Elías que está escribiendo. Mañana voy a disfrutar de los... mira, de mi artista favorito en un concierto. Felicidades también para vos. Vamos a tratar de hablar con todos ustedes y tratar de cumplir con todos sus pedidos. Jamblock 444 me están pidiendo por ahora. 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En breve escuchamos a Shakira junto a Rauw Alejandro. 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Salimos, Shakira, Rauw Alejandro, como te decía, te felicito y venimos enseguida.

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1: Seguimos en el elegido C40, digo bien, estamos escuchando buena música y vamos a seguir escuchando temazos el día de hoy. Son las 3 y media de la tarde y te cuento que hay cosas simples que hacen bien todos los días. 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Y no se olviden que ustedes vienen a escuchar música y buena música vamos a escuchar en breve. Y tampoco se pueden olvidar que la música que suena acá es mediante ustedes. Ustedes pueden elegir qué música suena a continuación, qué artista recomendarme, qué canciones te gustaría escuchar en este viernes como hoy. Fácil y sencillo. Todo eso al WhatsApp a este número.
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1: 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Van llegando mensajes, me están pidiendo un montón de canciones de Luque Barrio, Julio Correa, José González, te mando un saludo a vos también. Me están pidiendo Maluma, me están pidiendo, a ver, Karol G un montón también, así que vamos a tratar de cumplir con todos sus pedidos. 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Salimos con música, venimos enseguida con más de Elegido C40.

0: Latino, Bad Bunny, Davey, Omar Kors. 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Seguramente te están preguntando cómo lo hacen. Tienen que apretar.
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1: Seguimos en Elegido C40 y vamos a seguir un rato más. Estamos contigo hasta las 6 de la tarde disfrutando con muy buena música y yo disfrutando de este programa día viernes. Después de acá nos vamos a San Bernardino con mi querido amigo Leo a disfrutar de lo que es el fin de semana. 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

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No se olviden que pueden escribir, pueden pedir música, pueden recomendar canciones, como lo está haciendo Tomás ahora mismo al WhatsApp. Todo eso al 0972-911000. 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Salimos con buena música, seguimos en el Elegido C40 y venimos enseguida.

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1: Seguimos en Elegido C40, vamos a seguir escuchando muy buena música el día de hoy. 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
0: 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Y salimos con buena música y venimos enseguida.

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8: 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Escucha.
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1: Estamos escuchando a Chiran, señoras y señores, y vamos a seguir escuchando muy buena música el día de hoy. No se olviden que estamos hasta las 6 compartiendo muy buenas canciones y muchas recomendaciones acá en Elegido C40. Ustedes pueden pedir su música también, evidentemente, pero les quiero decir lo siguiente: vos tenés que irte a Bristol. ¿Por qué? 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Agárrala antes que ella. 4:30 de la tarde, nos queda 1 hora y media de programa, así que vamos a repasar un montón de canciones y quiero que ustedes, obviamente, me pidan qué música suena a continuación, qué artistas quieren escuchar, qué canciones me recomiendan al WhatsApp a este número.
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2: Seguimos en Elegido C40, estamos contigo hasta las 6 de la tarde, llegando recién a las 5. 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Y no se olviden que ustedes son parte de este programa. Tenemos una hora para elegir música, una hora para que me cuentes tus canciones favoritas. Escribime, contame qué querés escuchar a este número
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2: 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Salimos con buena música, venimos enseguida con más de Elegidos E40.
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1: Seguimos Elegido C40, 5 y 12 de la tarde. 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Y no te olvides que me puedes pedir música, me puedes recomendar canciones, fácil y sencillo, todo a este número
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1: 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Salimos con música, venimos enseguida con más de Elegidos E40.
2: Vamos, listo. Salud, muchachos, por esa mujer.

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1: Seguimos en Elegido C40 y vamos a seguir un ratito más. Estamos contigo hasta las 6 de la tarde. 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

0: 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No se olviden de pedir sus canciones, sus músicas. Todos los artistas favoritos que tengan me los pueden mandar, me los pueden pedir a través de WhatsApp. Fácil y sencillo, me mandas tu mensaje al WhatsApp a este número
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0: 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Salimos con buena música, seguimos con Elegidos E40, ya venimos.

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1: Seguimos en Elegido C40, en breve despedimos. Estamos más que agradecidos con todos ustedes que participaron y estuvieron todo el día de hoy en este día viernes. Pero yo tengo que contarles cositas. 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Y por último, antes de despedir, Halloween ya está llegando y hay cosas que sabemos que no pueden faltar. Disfraces, sí. Calabazas, también. Personajes divertidos, sí. Y una Fanta bien rica, obviamente. 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Nos despedimos, nos encontramos el lunes. Buen fin de semana para todos. Disfruten y pásenla bien. Chao, chao.

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1: Muy buenas tardes. Y bienvenidos, por fin viernes, es el último viernes de septiembre, ya estamos en plena primavera, 34 grados de temperatura en estos momentos. Qué día lindo tuvimos, estuvo cálido, pero para mí estuvo perfecto. Excelente manera de hacer la previa de fin de, son las 18 horas en todo el territorio nacional y ya estamos preparadísimos con nuestro repaso musical del día. Hoy Estación 40, que recibió la visita de FMK, nada más y nada menos, Meli y Quiñones, que estuvo charlando con él. Pronto vamos a escuchar la entrevista completita y obviamente vamos a estar escuchando también la colaboración que hizo el artista argentino con Cachiporros. Tenemos a Adela también, que es la artista pop del momento, de la cual ya te estuvimos hablando también a través de @e40pega. Tenemos descensos, ascensos, muchos movimientos y muchas joyitas que vamos a ir escuchando hoy por ser viernes. Así que ponete cómodo, bienvenida, bienvenido. Te dejamos con este reingreso de Fuerza Régida y Grupo por Frontera.
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2: Otra más de las cumbias originales, sus compas de Fuerza Régida y Grupo Frontera. Vuélvele a marcar, compa Carlos.

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2: La plena, la canción de Westcall, Obi on the Drums y BL. Avanzando dos puestos, hoy hasta el 16, esta canción que reingresó hace un par de semanas a la lista y se mantiene rondando allí los primeros puestos. Es viernes, es previa de fin de semana, 30 minutos van pasando de las 18 horas y hace calor. Tenemos 32 grados en estos momentos en Asunción y área metropolitana. ¿Hoy qué haces? 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Espero que estés teniendo una linda previa de fin de semana.

0: largo, nosotros te dejamos con más canciones. Es el turno de Omar Kurz, Por Si Mañana No Estoy, el ascenso más fuerte del día. Después de casi toda esta semana ocupando el 20, hoy avanza hasta el 15.
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1: El turno de Ana Castela, que hace un tiempito no sonaba dentro de nuestro ranking, está de vuelta y suena en el puesto 14. Teníamos el ascenso más fuerte del día en el número 15 con Omar Kurz y la canción Por Si Mañana No Estoy. Y en unos minutos más seguimos con Lauta, con Omar Kurz nuevamente, De La Rose, Aitana, BTS y muchos artistas más. Antes de continuar con nuestra playlist de viernes, previa de fin del largo, tenemos que contarte la buenísima noticia de que teniendo la aplicación de Petrosur descargada en tu smartphone, ahorras muchísimo cada vez que vas a cargar Combus. 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Muy bien, ahora sí, vamos con más música. Es el turno de esta versión remixada de Puñalada. Se lanzaba la original por Lauta, después tuvo tanto éxito que de Manuel Turizo y Rake decidieron sumarse y salió esta versión. Escuchala.
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1: Escuchamos a uno de los artistas jóvenes que surgieron en este 2026, Emmanuel Cortés, que buscará su primer Billboard de la música latina este 22 de octubre. Esta canción se titula Amor y fue viral hace no mucho tiempo a través de TikTok, y ahí fue que este artista fue posicionando su música no solamente en su natal Estados Unidos, sino también en México, obviamente como representante de la música regional mexicana y también en América Latina. No creo que se haya imaginado que iba a estar sonando en una radio de Paraguay, por ejemplo, la radio más importante encima del país. 19 horas en todo el territorio nacional. Bienvenidos los que se están sumando. Tenemos el top 10 en un ratito que va a arrancar con Fuerza Regida, hablando de música regional mexicana. 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

0: 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Vamos a más canciones. Vamos con Fuerza Régida, Tu Sancho, otro ascenso importante del día. 4 puestos ayer en el 14 y hoy abriendo nuestro top 10.
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1: Esta canción que ayer estuvimos comentando se convirtió en uno de los grandes éxitos de Spotify, Jay Wheeler y Omar Kurtz con la canción de Lejitos. Este tema que también resultó ser una de las más escuchadas en Spotify España. Hablábamos también de este top que se realizó en base a votaciones de usuarios de la plataforma oriundos de España, un listado de 20 canciones que fueron las más escuchadas del verano europeo, el verano en España, y esta canción figuraba dentro del top 5. También estuvo mucho tiempo ocupando el puesto número 1 de la lista. Hoy por hoy caen 5 puestos y se ubican en el número 9. En un ratito va a sonar una canción que ocupaba el puesto 4, o ocupa el puesto 4 de esta lista. 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

0: 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Previa de fin de semana largo, es el último viernes también de septiembre, así que todo se presta para vivir un lindo fin de semana. Nosotros seguimos con más canciones y esta es la canción que te contaba fue la tercera más escuchada durante el verano en España. Superestrella, la canción de Aitana.
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1: 30 minutos de las 7, nos queda todavía media hora de música con Dichábate, con Coco, con... Ya te vas a enterar cómo queda el top 3. En un ratito lo empezamos. 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

0: 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Muy bien, es el momento de arrancar con nuestro top 5. Se mantienen allí dichabate. Así que prácticamente estamos cerrando esta semana con ellos en el puesto 5. Así que levanta el volumen y disfruta de la recta final de esta edición de Previa de Finde.
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2: Muy bien, seguimos por acá. Es el turno de Anuel. Cerramos esta semana con las más bonitas en el puesto número 2. No logró alcanzar el podio Anuel, pero está ahí súper, súper cerca. Tenemos ya que despedirnos porque en un ratito llega Aarón. A partir de las 20 se suma con Rompiendo la Noche. Nosotros, por nuestra parte, nos vamos a estar encontrando el lunes. Lunes 28 de septiembre, que es feriado. El Poder Ejecutivo que trasladó el asunto nacional correspondiente a la victoria de la Batalla de Boquerón, que originalmente se conmemora el 29 de septiembre, pero para fomentar el turismo y para poder tener este fin de semana largo, finalmente pasó al día lunes. Así que nosotros, igual como cada feriado, vamos a estar por acá en vivo acompañándoles con el Top 20. Que tengan un feliz fin de semana. Súmense a la programación de Estación 40, que tenemos mucho para compartir también los sábados y domingos. Nosotros nos vamos con el puesto más importante. Cerramos la semana con Karol G, Jude Line y Rusowski en el podio. Esta canción se llama Baby Wow. Feliz viernes y buen fin de semana para todos. Chau, chau.
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Muy buenas noches, señoras y señores, bienvenidos al mejor programa del mundo mundial, Rompiendo la Noche por Estación 40. Tomamos la posta de Fado a Huésped, 28 grados la temperatura. Qué gusto viernes. Ya escuchando algunos temas de lo que es la lo que estamos haciendo de previa ya para lo que va a ser el live session de hoy. Hoy Rompiendo la Noche live session a partir de las 21 horas, no te lo podés perder. Ahí está la consola, ya la vamos a armar en segundos más para que, bueno, a partir de las 21 horas bailemos, cantemos, saltemos y compartamos juntos los mejores temas de reggaetón de todos los tiempos. Arroba de 40p en Instagram, seguinos en redes sociales, sé parte de la radio número 1 del país. Espero que estén haciendo ya la previa, que estén festejando algún cumpleaños, que estén en un grupo de amigos, después del pad, después del fútbol, después del trabajo, los que llevan After Office y siguen tomando ahí. Bueno, les mando un abrazo grande y quédense para el live session también. Vamos a transmitir. Vamos a ver esta transmisión, ¿verdad? El celular dejó. Vamos a transmitir a través de TikTok también hoy para que no se pierdan de nada. Buenos temas. Bueno, mi nombre es Aaron Rey, sean todos bienvenidos a Rompiendo la Noche.

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2: Seguimos con más de Rompiendo la Noche hoy viernes, 20 horas con 28 minutos, 28 grados la temperatura hasta ahora. Se viene un fin de semana con mucho calor, con mucho, mucho calor, así hay que estar preparados. Pero lo divertido es que vas a poder escuchar buena música y empezar a visitar a esos amigos que tienen piscina. Y si vos tenés, empezar.

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Siempre estamos...

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1: 20 horas con 48 minutos, ya estamos listos acá con todo el set armado, todo puesto como para empezar a poner música y pasarla bien en esta previa del viernes, donde espero que nos estés acompañando. En un rato más.
2: ¡Ay, papi! ¡Qué duro!
1: Estamos listos para arrancar en unos minutos más, así que quiero que estés ahí. Puede sonar, podemos improvisar también y cantar un poco. Esta noche, en Rompiendo la Noche Reggaetón, va a sonar para ustedes. Acompáñame ya. Bueno, minutos más. Rompiendo la Noche Live Session. Seguimos con más música mientras.
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